Romanos 3:24. Siendo justificados gratuitamente por su gracia, mediante la redención que es en Cristo Jesús. 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

el Señor tu Dios está en medio de ti, como guerrero victorioso, se deleitará en ti con gozo, se renovará con su amor, se alegrará por ti con cantos. Sofonías 3:17. 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

0: y seguimos cantando este canto de cumpleaños.
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2: En todo momento has sido fiel, Señor. Tus promesas han permanecido en mi vida.

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que yo sé muy bien los planes que tengo para ustedes, afirma el Señor. Planes de bienestar y no de calamidad, a fin de darles un futuro y una esperanza. Jeremías, capítulo 29, versículo 11. 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

0: Así nos lo ha mandado el Señor. Te he puesto por luz para las naciones, a fin de que lleves mi salvación hasta los confines de la tierra.
1: Hasta los confines de la tierra.
0: Hechos 13:47. 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

0: palmas al Señor. 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

porque por gracia ustedes han sido salvados mediante la fe. Esto no procede de ustedes, sino que es el regalo de Dios, no por obras, para que nadie se jacte. Efesios capítulo 2, versículos 8 y 9. 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

Jesús y voy por valles tenebrosos. No temo peligro alguno porque tú estás a mi lado. Tu vara de pastor me reconforta. Salmo capítulo 23, versículo 4. 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

0: El Señor es mi pastor, nada me falta. En verdes pastos me hace descansar, junto a tranquilas aguas me conduce. Salmo capítulo 23, versículos 1 y 2. 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
1: Su mano al cielo y cierra sus ojos.

se inquieten por nada. Más bien, en toda ocasión, con oración y ruego, presenten sus peticiones a Dios y denle gracias. Y la paz de Dios, que sobrepasa todo entendimiento, cuidará sus corazones y sus pensamientos en Cristo Jesús. Filipenses, capítulo 4, versículos 6 y 7. 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

Así que no temas, porque yo estoy contigo. No te angusties, porque yo soy tu Dios. Te fortaleceré y te ayudaré. Te sostendré con mi diestra victoriosa. Isaías, capítulo 41, versículo 10. 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

Ahora bien, la fe es la garantía de lo que se espera, la certeza de lo que no se ve. Hebreos capítulo 11, versículo 1. 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

buscad primeramente el reino de Dios y su justicia, y todas las cosas vendrán por añadidura. Y seguid la paz con todos y la santidad, sin la cual nadie verá al Señor.

Yo soy el camino, la verdad y la vida, le contestó Jesús. Nadie llega al Padre sino por mí. Juan capítulo 14, versículo 6. 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

vivimos por fe, no por vista. Segunda de Corintios, capítulo 5, versículo 7. 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

El Señor te bendiga y te guarde. El Señor te mire con agrado y te extienda su amor. El Señor te muestre su favor y te conceda la paz. Números capítulo 6, versículos 24 y 26. 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

medalla de la fe. Haz tuya la vida eterna a la que fuiste llamado y por la cual hiciste aquella admirable declaración de fe delante de muchos testigos. Primera de Timoteo, capítulo 6, versículo 12. 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

Ahora bien, sabemos que Dios dispone todas las cosas para el bien de quienes lo aman. Los que han sido llamados de acuerdo con su propósito. Romanos capítulo 8, versículo 28. 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

pónganse toda la armadura de Dios, para que cuando llegue el día malo, puedan resistir hasta el fin con firmeza. Efesios capítulo 16, versículo 13. 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

Así que no temas, porque yo estoy contigo. No te angusties, porque yo soy tu Dios. Te fortaleceré y te ayudaré. Te sostendré con mi diestra victoriosa. Isaías, capítulo 41, versículo 10. 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

El Señor mismo marchará al frente de ti y estará contigo. Nunca te dejará ni te abandonará. No temas ni te desanimes. Deuteronomio, capítulo 31, versículo 18. 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

se me afligía el corazón y se me amargaba el ánimo por mi necedad e ignorancia. Me porté contigo como una bestia, pero yo siempre estoy contigo, pues tú me sostienes de la mano derecha. Me guías con tu consejo y más tarde me acogerás en gloria. Salmo, capítulo 73, versículos 21 y 24. 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

Torre Inexpugnable es el nombre del Señor. A ella corren los justos y se ponen a salvo. Proverbios, capítulo 18, versículo 10. 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

El Señor afirma los pasos del hombre. Cuando le agrada su modo de vivir, podrá tropezar, pero no caerá, porque el Señor lo sostiene de la mano. Salmo, capítulo 37, versículos 23 y 24. 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

Dios es nuestro amparo y nuestra fortaleza, nuestra ayuda segura en momentos de angustia. Por eso no temeremos, aunque se desmorone la tierra y las montañas se hundan en el fondo del mar, aunque rujan y se increpen sus aguas y ante su furia retiemblen los montes. Salmo, capítulo 46, versículo 1 y 3. 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

mujeres se cansan, se fatigan y los muchachos tropiezan y caen. Pero los que confían en el Señor renovarán sus fuerzas, volarán como las águilas, correrán y no se fatigarán, caminarán y no se cansarán. Isaías, capítulo 40, versículos 30 y 31. 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

El amor es paciente, es bondadoso. El amor no es envidioso, ni jactancioso, ni orgulloso. No se comporta con rudeza, no es egoísta, no se enoja fácilmente, no guarda rencor. Primera de Corintios, capítulo 13, versículos 4 y 5. 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

0: boca, hable, hable, hable, hable, hable, hable. Dile al Espíritu Santo que tienes que decirle. Dile, dile, dile, hable, hable. Abra tu boca, abra tu boca.
1: Así es.
0: Cachaboca, cachaboca, chishok. ¿Cuál es el que te estorba?

0: Hermanos, no pienso que yo mismo lo haya logrado ya. Más bien una cosa hago, olvidando lo que queda atrás y esforzándome por alcanzar lo que está adelante. Sigo avanzando hacia la meta para ganar el premio que Dios ofrece mediante su llamamiento celestial en Cristo Jesús. Filipenses, capítulo 3, versículos 13 y 14. 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
1: Id y predicad el Evangelio, dijo Jesús en su palabra, hermanos. Vamos con los coros, voy por el mundo. ¡Aleluya!

El Señor es quien te cuida, el Señor es tu sombra protectora. De día el sol no te hará daño, ni la luna de noche. El Señor te protegerá de todo mal. Protegerá tu vida. El Señor te cuidará en el hogar y en el camino desde ahora y para siempre. Salmo, capítulo 121, versículos 5 y 8. 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
1: Dios de milagros. Dios es vida, amor y gloria.
0: Quiero estar cerca de ti.
1: Su palabra es bella como cada atardecer.

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Juan 10:28. Y yo les doy vida eterna y no perecerán jamás, ni nadie las arrebatará de mi mano. 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

0: Juan 6:47. De cierto os digo, el que cree en mí tiene vida eterna. 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
1: Amado hermano, amada hermana, por nada pierdas tu fe en el Señor.

Hechos 3:19. Así que, arrepentíos y convertíos, para que sean borrados vuestros pecados, para que vengan de la presencia del Señor tiempos de refrigerio. 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

Romanos 3:24. Siendo justificados gratuitamente por su gracia, mediante la redención que es en Cristo Jesús. 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

El Señor tu Dios está en medio de ti como guerrero victorioso. Se deleitará en ti con gozo. Se renovará con su amor. Se alegrará por ti con cantos. Sofonías 3:17. 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
1: Gracias, Señor Jesús, porque tú pagaste la deuda.

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1: Dios es nuestro amparo y nuestra fortaleza, nuestra ayuda segura en momentos de angustia, en cada proceso

porque yo sé muy bien los planes que tengo para ustedes, afirma el Señor. Planes de bienestar y no de calamidad, a fin de darles un futuro y una esperanza. Jeremías, capítulo 29, versículo 11. 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

0: Así nos lo ha mandado el Señor. Te he puesto por luz para las naciones, a fin de que lleves mi salvación hasta los confines de la tierra.
1: Hasta los confines de la tierra.
0: Hechos 13:47. 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

porque por gracia ustedes han sido salvados mediante la fe. Esto no procede de ustedes, sino que es el regalo de Dios, no por obras, para que nadie se jacte. Efesios capítulo 2, versículos 8 y 9. 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

aun si voy por valles tenebrosos, no temo peligro alguno porque tú estás a mi lado. Tu vara de pastor me reconforta. Salmo capítulo 23, versículo 4. 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

Señor es mi pastor, nada me falta. En verdes pastos me hace descansar, junto a tranquilas aguas me conduce. Salmo capítulo 23, versículos 1 y 2. 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

se inquieten por nada. Más bien, en toda ocasión, con oración y ruego, presenten sus peticiones a Dios y denle gracias. Y la paz de Dios, que sobrepasa todo entendimiento, cuidará sus corazones y sus pensamientos en Cristo Jesús. Filipenses, capítulo 4, versículos 6 y 7. 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

Así que no temas, porque yo estoy contigo. No te angusties, porque yo soy tu Dios. Te fortaleceré y te ayudaré. Te sostendré con mi diestra victoriosa. Isaías, capítulo 41, versículo 10. 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

Ahora bien, la fe es la garantía de lo que se espera, la certeza de lo que no se ve. Hebreos, capítulo 11, versículo 1. 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

Yo soy el camino, la verdad y la vida, le contestó Jesús. Nadie llega al Padre sino por mí. Juan capítulo 14, versículo 6. 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

El Señor te bendiga y te guarde. El Señor te mire con agrado y te extienda su amor. El Señor te muestre su favor y te conceda la paz. Números capítulo 6, versículos 24 y 26. 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

0: Hermanos y amigos, que Dios les bendiga. Doy gracias a Dios por permitirme este privilegio de obtener otra grabación con el propósito de poner en alto el nombre de nuestro Señor Jesucristo. Quiero hablarles bajo el tema Mi Testimonio. Quiero llevarlos a la palabra de Dios en el libro de Proverbios, en su capítulo 14 y su versículo 12. Y lo leemos siempre bajo la dirección del Padre, del Hijo y de su Santo Espíritu. Hay camino del hombre que le parece derecho, pero su fin es camino de muerte. Hermanos y amigos, quiero contarles la parte de la historia de mi vida. Comienza así. Tres veces el Señor me rescató de la muerte. La primera vez, amado hermano y amigo, recuerdo cuando el Señor me rescató la primera vez, después de que nosotros realizamos un partido de fútbol. Después del partido de fútbol, nos fuimos en la cantina. Usted sabe, amigo que me está escuchando, quizá usted está practicando el fútbol. Unos dicen que hacer deporte es bonito, bien, partes así, pero partes, amado amigo que me está escuchando, partes nos lleva a la perdición. Quiero contarles, después de ganar un partido de fútbol, nos fuimos a la cantina. Para nosotros era celebrar. Pero después, amados hermanos, estando ya borracho, celebrando para nosotros, amados hermanos, pero estábamos equivocados, amado hermano, porque yo sé que estas son las artimañas de Satanás para llevar al hombre a la perdición. Estando, amados hermanos, borracho, llegó los integrantes del equipo contrario. Allí entonces, amados hermanos, empezó la discusión, amados hermanos, y ellos me trataron la manera de quitarme la vida. Pero, amado hermano, ¿quién me guardó en ese momento? Era mi Padre Celestial. Porque eso de las 11 de la noche, cuando todavía me estaban velando para quitarme la vida. Entonces, amados hermanos, tuve que defenderme y me fui, hermanos amados, caminando, llorando, amados hermanos, cuando escuché una voz, amado hermano, que me dijo: hay camino que al hombre le parece derecho, pero su fin es camino de muerte. Amados hermanos, cuando escuché esa voz, derramé mis lágrimas y dije dentro de mí que para mí iba bien, pero iba mal. Me fui para mi hogar. Cuando yo llegué, empecé a llorar. Le dije: gracias, Señor, porque tú me salvaste de la muerte. Y al amanecer el otro día, amados hermanos y amigos, como que todo se calmó, empecé una vez más el camino a la perdición otra vez. La segunda vez que el Señor me salvó de la muerte, amados hermanos, también yo venía del municipio del Quetzal San Marcos. Iba caminando a mi hogar cuando venía ebrio, amados hermanos, amados. Me resbalé y caí en un barranco. Tenía una profundidad de aproximadamente de 60 metros. Y Dios me salvó de la muerte. E hice una promesa con Dios, le dije a Él, si me ayudas a salir en ese lugar, te voy a servir. Llorando, amados hermanos, como llora un niño estando en el fondo del barranco. Entonces, amados hermanos, y Dios me dio la salida. Salí al estar en la vereda donde yo venía. Me senté y derramé mis lágrimas, amados hermanos. Pasó el tiempo y no seguí a mi maestro. Empecé a ingerir una vez más el licor, amados hermanos. Empecé una vez más, amados hermanos, a agarrar el camino de la perdición, donde, amados hermanos, la tercera vez que Dios me salvó de la muerte fue un accidente. Me fracturé en el campo de fútbol. Estuve paralítico 3 meses sin moverme el pie, amados hermanos. Mi familia se preocupó por mí y ellos dijeron, lo vamos a sacar al hospital porque no queremos que se va a quedar así. Y me sacaron para el hospital de Quetzaltenango. Y yo venía, amados hermanos, porque en ese tiempo no había transporte. Venía un camión procedente de la finca, cargado de café. Ahí me subieron mi familia y nos venimos para el hospital. En una subida, el chofer no pudo meter el cambio y el camión se va una vez más para atrás, amados hermanos, y volcó. Donde me quedé, amados hermanos, bajo esa carga, ese cargamento que el camión traía, amados hermanos. Solo vi que había una pareja, lo oí al camino, donde ellos dijeron, se va a morir, ayudémoslo. Empezaron a quitar los bultos entre ellos, los dos, un bulto, lo tiraban en un lado, tiraban al otro lado, a fin de que me salvara. Cuando yo salí bajo esa carga, había fracturado el otro pie. Me quedé entonces sentado y ya no pude. Recordé la voz que me dijo que al hombre el camino es derecho y su fin es camino de muerte. Amados hermanos, nos auxiliaron. Me trasladaron entonces, amados hermanos, en el hospital de Quetzaltenango, en un hospital privado. Cuando llegó el dueño de la empresa, dijo, no, este hombre, por causa él, también mi hijo se fracturó. Ahora, sáquenlo de aquí. Y me sacaron afuera, sentada en la calle, mi familia preocupado por mí, llorando. Me levantaron y me llevaron una vez más para la casa. Ni una pastilla me dieron a mí en aquel entonces. Llegué en la casa, estuve postrado. Estuve entonces clamando a Dios, diciendo, Señor, si quieres levantarme de esta cama, te voy a servir. Amado hermano, hice promesa con Dios. Poco a poco me fui recuperando. Cuando fui recuperado, volví una vez más en el trabajo que yo tenía. Cuando yo llegué, le dije al dueño de la empresa, pues nomás vine a saber si todavía tengo trabajo, ya no. El empresario me dijo, Ismael, tu trabajo te está esperando. Deje de estar ingiriendo licor, porque esto es malo, me dijo el empresario. Y yo le dije, sí, así es, gracias, le dije. Preséntate mañana en el mismo puesto. Contento, amados hermanos, regresé, contento, llegué a mi casa. Le dije a mi esposa, voy a volver mañana en mi puesto. Cuando yo estaba en mi puesto, amados hermanos, empecé a ingerir una vez más el licor. Amados hermanos, entonces ahí se empeoró, amados hermanos, amados, mi vida. Cada día se estaba empeorando. Amados hermanos, de hecho, amados hermanos, se enfermó mi esposa. Y yo ingiriendo licor, estando ella tirado en la cama, mes y 15 días, amados hermanos, y yo emborrachándose día y noche, día y noche, amados hermanos. A mí no me importaba que mi esposa estaba enferma, lo que a mí me importaba era comprar más licor, amados hermanos. Pero un día, amados hermanos, nos entregaron una parcela en una de las fincas llamado La Candón, allá por la zona del Chubá, Colomba. Nos fuimos con mi hijo pequeño, que apenas tenía 11 años. Nos fuimos a recibir la parcela en aquella finca montañosa, amados hermanos. Y cuando llegamos, nos mostraron la parcela y me fui, le mostré a mi hijo las esquineras y dijo mi hijo, está bien, papá. ¿Lo conociste bien? Sí, me dijo. El propósito que yo llevaba, amados hermanos, era de que tenía que fijarse bien de las esquineras, porque yo para mí ya no estaba para vivir, sino ya el licor me tenía avanzado duramente, amados hermanos. Cuando nos paramos con mi hijo, las palabras que nunca se me olvida, amados hermanos, lo que este niño me dijo, papá, el terreno está bonito, pero una cosa te quiero decir, acepta a Cristo, porque quizá te vas a morir con el aguardiente. ¿Y quién va a venir a trabajar conmigo en esa montaña?, me dijo el niño. Cuando yo escuché estas palabras, amados hermanos, derramé mis lágrimas. Me quedé mirando los ojos del niño y me dijo, si tú aceptas a Cristo, Dios te va a llevar en diferentes lugares a predicar su palabra. Tú vas a dar testimonio de tu vida, me dijo. Y también te digo esto, mi madre está postrada en cama, es por tu causa. Pero si aceptas a Cristo hoy, vayan a una congregación y diga al pastor que venga a orar por mi madre. Mi madre mañana estará sana. Empecé a derramar mis lágrimas más y más. Le dije, hijo, sí lo voy a hacer. Lo voy a hacer, le dije. Y yo llevaba una botella de aguardiente en la mochila.
1: Había ingerido 2/8, me faltaban 4. ¿Sabe qué, hijo? Le dije, voy a aceptar a Cristo, pero le voy a despedir a Satanás. Le saqué la botella y le dije, diablo, aquí te voy a despedir. Me has arrastrado en ese lodo cenagoso. Me has dejado sin dinero, todo pobre, triste, amargado. Tú dices que ese es el dueño del dinero, pero eres un engañador, eres un mentiroso. Me engañaste, pero hoy sí te voy a dejar. Y le destapé la botella, empecé a ingerir el licor. Terminando el licor en esa botella, lo puse el tapón una vez más y le dije, adiós diablo, le dije, le tiré entre el monte. Ahora hijo, le dije, ya me despedí de este engañador, ahora me entrego a Cristo. ¿Vas a orar por mí? Sí, papá, me dijo el niño. Me puse de rodilla en aquella montañosa, amados hermanos, amados amigos que me está escuchando. Me rendí a Cristo en aquel lugar entonces. El niño oró por mí. Y recuerdo las palabras de este niño que dijo, Señor Jesús, ten misericordia de este hombre. Levántalo y cumple lo que has prometido a él. Empecé a llorar, llorar, amados hermanos. Y terminando la oración con este niño, le dije, vamos, ahora me voy a congregar en una iglesia. Ahora voy a buscar un pastor para que venga a orar por tu madre, le dije. Encaminamos, tuvimos que caminar 3 horas de camino. Y yo borracho, amados hermanos, no sé cómo, cruzamos 2 barrancos con este pequeño. Y cuando llegamos ya en la aldea, estaban celebrando un servicio. Y yo le dije, hijo, están celebrando un culto. Le dije, sí, papá, allá me voy a ir. Le dije, está bien. Llegamos en mi casa, mi esposa postrado en cama. Y le dije, mujer, voy a aceptar a Cristo, le dije. Y ella no me contestó. Y le dije, mujer, voy a aceptar a Cristo. Y ella me dijo, mentiroso, ¿cuántas veces has dicho que voy a aceptar a Cristo y no lo has hecho? Le dije a ella, si tú no lo crees, el que lo sabe es Dios. Y le dije a mi hija, tiene una hija pequeña, como de 7 años, y el niño que andaba conmigo, preparen la casa, barren el patio, porque voy a llamar al pastor para que venga a orar por tu madre. Y me fui, amados hermanos. Cuando yo llegué cerca de la casa donde estaban celebrando el servicio, me senté, amados hermanos. Tenía vergüenza de llegar directo, sino me quedé sentado ahí. Y cuando vi, salió un varón de la casa donde estaban celebrando ese servicio, y lo llamé y se acercó a mí y me dijo, ¿qué pasa, varón? Me dijo, pues yo vengo con ustedes a pedir un favor, le dije. ¿Y qué será? Me dijo, pues tal vez me hiciera un favor ir a orar por mi esposa, ya que ella tiene 1 mes y 15 días, está postrado en cama, ya no se levanta, tiene una hinchazón en todo el cuerpo. Le dije, está bien, me dijo, ¿es cristiana? Sí, es cristiana. Lo que pasa que el pastor donde ella está perseverando jamás ha llegado a verle, dije. Hermano pastor, que me vas a escuchar esta grabación, que cuando mires a alguien que no llega en la iglesia, pregunte por ella o pregunte por él, qué está pasando con esa oveja que no está llegando. Usted debe de preocuparse, porque hay pastores que nada más están escuchando. Hay pastores que se presentan cuando ya la persona está ya sin vida. Entonces ahí está el pastor presente. No, debemos de luchar. Debemos de preocupar por las almas. Porque cuenta vamos a entregar en aquel día si no cumplimos. Y le dije, el pastor nunca ha llegado a orar por ella. Y quiero que ustedes me hagan el favor ir a orar por ella, le dije. No te preocupes. Solo quiero preguntarte, me dijo el varón. Usted no ha tomado la decisión para aceptar a Cristo. Y yo le dije, vengo dispuesto. Pero ha sido como estoy. Estoy ebrio. Me dijo el varón, si tú has tomado la decisión, levántate. Para Dios no hay nada imposible. Y me levanta aquel varón, que Dios lo bendiga. Este varón que me levantó y me llevó adentro de la casa donde estaban celebrando el servicio. Y cuando yo llegué, amados hermanos, había unos hombres del cuerpo oficial de esa iglesia. Cuando yo llegué, ellos dijeron entre ambos que estaban ahí, ¿para qué el pastor va a orar por este hombre si este hombre ya no va a servir para nada? Este hombre ya está derrotado. ¿Para qué el pastor va a orar si este ya no tiene cara de gente? Decían, pastor que me escucha, cuando mires a alguien ebrio llegue enfrente a la casa de oración, no te niegues de recibirlo, porque la obra no es tuya, la obra es de Dios. La palabra de Dios dice, todo lo que viene a mí no le echa afuera. Amados y hermanos, amados, algunos de la congregación se burlaban de mí. Me entraron adentro, me senté. Y estando adentro, oí una voz, me dijo, Ismael, sálgate de allí, sálgate. Aquí te estoy esperando, me dijo. Y me levanto, amados hermanos, amados. Y el que estaba celando el orden a la puerta me dijo, regrese, siéntate, ya vamos a orar por tu vida. Regresé una vez más. Me senté, amados hermanos. Me dijo otra vez, Ismael, sálgate. Se están burlando de ti. Se están riendo de ti. Amados hermanos, todo avergonzado estaba ya dentro de la multitud. Volteé a ver atrás si de veras estaban riendo de mí, cantando, glorificando a Dios, estaba el pueblo. Y me quedé y me levanté entonces para salir. Una vez más me dice el varón, entra, ya vamos a orar por tu vida. Me senté otra vez. Oí otra vez la voz, me dijo, te va a costar salir de ahí, me dijo, pero te voy a sacar, ¿sabes? Vas a aprovechar cuando entre en la oración, porque todos van a estar orando, entonces ahí vas a salir, me dijo. Cuando empezó la oración, me levanto para salir. El varón que estaba a la puerta me dice, siéntate, hermano, ya vamos a orar por tu vida, no vas a salir, me dijo. Me regresé, me senté otra vez. Entonces me dijo Satanás, ya no voy a poder sacarte. ya estás aquí. Ya no voy a poder. Ya luché contigo, pero ya no se puede. Mejor yo me voy, me dijo, te voy a dejar en paz. Así que me voy, ahí te cuides, me dijo. Me quedé, amados hermanos. Terminó la oración, empezó la prédica de la palabra del Señor. Terminó el pastor de predicar y me hizo la invitación. Amados hermanos, yo llegué todo sucio, todo barbudo, todo peludo. Llegué, me postré, amados hermanos. Y el pastor dijo, recuerdo estas palabras, que el siervo dijo, Señor, si este ya llegó la hora que tú lo vas a levantar, sea glorificado tu nombre en esta vida, dijo. Cuando yo escuché estas palabras que el pastor estaba orando,

A orar en tu casa. Si tú lo crees, todo es posible, me dijo. Y yo le dije, amén, amados hermanos. Y nos fuimos, llegamos en mi hogar. Estaba postrado en mi esposa. Y le preguntaron a ella cuántos días tenía. Ella dijo, mes 15 días estoy tirado en cama. Ya no puede levantarme. No solo que mi esposo, solo tomando se está. A mí me da pena ver a mi hijo, a mi hija, decía ella. No, él ya aceptó a Cristo, dijo el pastor. Ya aceptó a Cristo, hoy vino la paz en este hogar, dijo. Empezó la oración, amados hermanos. Terminó la oración. Me dice el pastor, ahora ya sos cristiano. Si tenés aguardiente aquí en esta casa, sáquelo, porque aquí no se va a poder estar aquí porque ya sos cristiano, me dijo. Le dije a mi hijo, el que me había evangelizado en aquella montaña, le dije, mi hijo, ven para acá. El niño llegó, sácame ese galón de aguardiente que tengo bajo la cama, lléveselo. No sé dónde vas a ir a dejar, pero lléveselo, ya no quiero tener aquí. El niño, amado hermano, así corrientitos, entró y sacó el galón y se lo llevó. Entrando la noche, amados hermanos, me quedé acostado. Yo sentí algo en mi corazón. Yo sentí algo en mi corazón, amados hermanos. Que como que hay gozo, amados hermanos, en mi corazón, donde nunca había sentido ese gozo. A veces yo decía, yo me gozaba cuando echaba los primeros tragos, pero el siguiente día era dolor, era llanto. Me desperté en horas de la mañana el otro día. Le dije a mi esposa, ya no le hablé a ella porque estaba durmiendo. Entonces yo le dije, ya me voy. Y ella no me contestó. Lo fui a ver, estaba durmiendo. Le dije a mi hija y a mi hijo, me voy. Voy a ir a trabajar, le dije. Temblando, varón, tú que me escuchas. Que tú has sufrido el vicio de alcohol. Y usted sabe que es el dolor de esa llamada goma. Temblando estaba, me fui. Cuando yo llegué en el trabajo, estaba el grupo de trabajadores que tenía en mi cargo. Empezaron a trabajar y yo temblando, y yo no resistía, amados hermanos, yo no resistía, temblando. Terminó la jornada de eso de las 11 de la mañana y ellos dijeron, vamos a ir a comer algo. Vamos a almorzar, dijeron. Ismael, vamos a almorzar, dijeron. Está bien, le dije. Pero yo no almuerzo quería, sino el dolor que no aguantaba. Y yo decía dentro de mí, ¿cómo voy a hacer mi reporte si no puedo escribir con esa tembladura de cuerpo que yo tengo? Dije entre mí. Y entré en los cafetales para que ellos se den cuenta que también yo voy a almorzar, dije. Yo no tenía hambre, sino tenía un dolor en el corazón. Me senté, agarré mi mochila y saqué mi nylon que me servía para cubrirme bajo el aguacero. Y yo sentí algo tieso que venía en ese nylon que estaba doblado, metido en la mochila. Cuando yo miré, ahí iba un octavo de licor, amado hermano y hermana. Amigo que me escucha, para Dios no hay nada imposible. Le saqué el octavo, le dije, Padre, perdóname. Ya hice promesa contigo que te voy a servir, pero tú sabes que este cuerpo ya no aguanta. Este cuerpo ya no soporta, le dije, perdóname, Señor, siquiera la última vez, le dije.
destapé el octavo.

y le ingerí ese licor. Como a los 5 minutos normalizó mi cuerpo. Y le dije con los trabajadores, vénganse, voy a tomar los datos porque ya me voy en la finca. Se acercaron a mí y terminé de tomar los datos. Y alguien me decía, procure ir a ver a tu esposa. Procure ir a ver a tu esposa. Y me fui, llegué en la finca. Dios bendiga a aquel varón que me atendió. Y le dije, perdóname. Quería suplicarle algo, le dije. Dígame, dijo el planillero en aquel entonces. Si era a favor de recibir mi reporte. Solo que mi esposa está grave, le dije. Tiene 15 días de estar postrada en cama. Pero alguien me dice que voy a ir a ver posiblemente y hasta grave, le dije. No te preocupes, porque no abres tu boca. Ya lo hubiéramos sacado en el hospital, me dijo. Sí, pero voy a ir a verle, le dije. Está bien, no tengas pena, no te preocupes. Tomaron todos mis datos y me dieron salida. Y me vine, hermanos amados, siempre a prisa. Yo quería llegar luego en mi hogar. Cuando yo llegué, me fui directamente donde ella estaba postrada en la cama. La sorpresa fue, amados hermanos, que nunca se me olvidará. Mi esposa ya no estaba en cama. Le dije, mi hijo, ¿dónde está tu mami? Y salió mi hijo, salió mi hija, brincando de gozo, diciendo, papá, mi mami ya está sana, venga a verlo. Desde temprano se levantó, está con nosotros en la cocina. Cuando yo entré, vi a mi esposa con una sonrisa. Ya veniste, me dijo, ya, le dije. Mire que lo que Dios hizo en mi vida, dijo. Tenía la mochila cargado. Y el machete que me servía tenía en la mano. Le tiré a un lado, doblé rodillas, le dije, gracias, Padre. Tú eres el Dios, el que sana, el que salva. Perdóname. Quizá fui rebelde delante de tu presencia. Pero gracias porque tú me escuchaste. Has sanado a mi esposa. Y solamente dame fuerza. Dame valor. Voy a dar testimonio. Donde quiera que tú me vas a llevar, le dije. Entonces, amados hermanos, mi esposa recibió sanidad. Llegó la paz en mi hogar. Desde aquel entonces, amados hermanos, fue el último adiós que le dije a Satanás, por cuanto que él me había hecho sufrir. Amigo, que tú vas a escuchar este testimonio, no digas que no se puede. Se puede, varón. Quizá te han hablado del evangelio. Has criticado a los predicadores. Has despreciado el evangelio de Cristo. Algo te quiero decir en esta hora. Acepte a Cristo. La solución es nuestro Cristo Jesús. Así como Él hizo conmigo, así lo puede hacer contigo. Solamente entregue tu corazón. No lo dejes para mañana. Lo que puedes hacer hoy, porque mañana puede ser tarde, dice la palabra. Así que, amados hermanos, amigos que van a escuchar esta grabación, esperando
que esto sea de una bendición para su vida espiritual. Amigo, cayó de la gracia de Dios. Levántate. Levántate mientras que tus ojos ven, mientras que tu boca confiesa. Reconozca tus pecados y Dios perdonará. Así que, amados hermanos, que Dios los bendiga en esta maravillosa hora. Ya que el Señor hasta aquí nos ayudó con esta grabación, esperando que sea de una bendición para su vida espiritual, y dando gracias al Padre, al Hijo y al Espíritu Santo. Amén y amén.

batalla de la fe. Haz tuya la vida eterna a la que fuiste llamado y por la cual hiciste aquella admirable declaración de fe delante de muchos testigos. Primera de Timoteo, capítulo 6, versículo 12. 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

Ahora bien, sabemos que Dios dispone todas las cosas para el bien de quienes lo aman. Los que han sido llamados de acuerdo con su propósito. Romanos, capítulo 8, versículo 28. 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

pónganse toda la armadura de Dios, para que cuando llegue el día malo, puedan resistir hasta el fin con firmeza. Efesios, capítulo 16, versículo 13. 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

Así que no temas, porque yo estoy contigo. No te angusties, porque yo soy tu Dios. Te fortaleceré y te ayudaré. Te sostendré con mi diestra victoriosa. Isaías, capítulo 41, versículo 10. 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

El Señor mismo marchará al frente de ti y estará contigo. Nunca te dejará ni te abandonará. No temas ni te desanimes. Deuteronomio, capítulo 31, versículo 18. 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

se me afligía el corazón y se me amargaba el ánimo por mi necedad e ignorancia. Me porté contigo como una bestia, pero yo siempre estoy contigo, pues tú me sostienes de la mano derecha. Me guías con tu consejo y más tarde me acogerás en gloria. Salmo, capítulo 73, versículos 21 y 24. 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

Torre Inexpugnable es el nombre del Señor. A ella corren los justos y se ponen a salvo. Proverbios, capítulo 18, versículo 10. 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

El Señor afirma los pasos del hombre. Cuando le agrada su modo de vivir, podrá tropezar, pero no caerá, porque el Señor lo sostiene de la mano. Salmo, capítulo 37, versículos 23 y 24. 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

Dios es nuestro amparo y nuestra fortaleza, nuestra ayuda segura en momentos de angustia. Por eso no temeremos, aunque se desmorone la tierra y las montañas se hundan en el fondo del mar. Aunque rujan y se increpen sus aguas, y ante su furia retiemblen los montes. Salmo, capítulo 46, versículo 1 y 3. 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

mujeres se cansan, se fatigan y los muchachos tropiezan y caen. Pero los que confían en el Señor renovarán sus fuerzas, volarán como las águilas, correrán y no se fatigarán, caminarán y no se cansarán. Isaías, capítulo 40, versículos 30 y 31. 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

0: Hay algo especial que el Señor me demuestra. Cuando tú dices gloria a Dios y el Señor está derramando bendición sobre tu vida.
1: El amor es paciente, es bondadoso. El amor no es envidioso, ni jactancioso, ni orgulloso. No se comporta con rudeza, no es egoísta, no se enoja fácilmente, no guarda rencor. Primera de Corintios, capítulo 13, versículos 4 y 5. 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

Hermanos, no pienso que yo mismo lo haya logrado ya. Más bien una cosa hago, olvidando lo que queda atrás y esforzándome por alcanzar lo que está adelante. Sigo avanzando hacia la meta para ganar el premio que Dios ofrece mediante su llamamiento celestial en Cristo Jesús. Filipenses, capítulo 3, versículos 13 y 14. 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

0: El Señor es quien te cuida, el Señor es tu sombra protectora. De día el sol no te hará daño, ni la luna de noche. El Señor te protegerá de todo mal. Protegerá tu vida. El Señor te cuidará en el hogar y en el camino desde ahora y para siempre. Salmo, capítulo 121, versículos 5 y 8. 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
1: El primer canto vamos a cantar con ustedes en esta noche, hermanos. Mi vida está confiado en ti, Señor. ¡Gloria a Dios!

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1: Este año 2008, el número 8 es el número de los nuevos comienzos. Cada día hay algo nuevo para ti. El Señor quiere llevarte a nuevos niveles cada día. Solo entra en su intimidad y dile: Señor, límpiame a cada instante. Ayúdame a ser diferente. Pero toma tu decisión en hacerlo. Levántate y adórale al Señor.

cantores y salmistas proféticos que traigan cada día un rema de Dios para el pueblo del Señor. Hoy el rema para ti, iglesia, que me estás escuchando. Hoy es tu día, te dice el Señor. Es tiempo de que levantes tus manos y tomes fuerza.

tus manos y dale gracias. Donde tú estés, donde te encuentres, hoy viene el manto de gloria sobre tu vida. Tu tabernáculo de adoración es restaurado. Me refiero a adoradores que quebrantan su corazón, adoradores que derraman su corazón delante de la presencia de Dios.

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Bueno, sí, muy buenos días, amable auditorio de Revelación Estéreo. Muy buenos días a todos ustedes. Así que por acá ya una vez más con ustedes acá en la cabina de Revelación Estéreo. Ya por acá ya estamos listos para así pasar sus saluditos. Y aquí gracias a Dios por otro nuevo día que Él nos ha regalado. Gracias a Él por otro día más de nuestra vida. Ya que ayer Él nos dio un día más de nuestra vida. Ayer nos regaló un día más de vida, hoy una vez más. Que solo por su gracia y por su misericordia estamos acá sobre la faz de la tierra. Si no fuera por Él, ¿dónde estaríamos? Si no fuera por Él, ¿dónde estaríamos ahora? Solo que lo único que tenemos que darle es darle las gracias. Porque a Él merece toda honra y toda gloria. Ya que Él no pide dinero, no pide terreno ni casa en lugar de pagar tu vida. Sino que lo que Él pide es de que tú entregues tu corazón a Él y le sirves con toda tu alma. Eso es lo que pide Dios de nosotros. Dios no pide dinero. Dios no pide nada. Porque Él es el dueño de todo, de todo. Lo que Dios pide de nosotros es de nuestro corazón. Hay que nosotros alabemos su dulce nombre. Porque Él no quiere que nosotros vayamos en un lugar preparado para el diablo y sus ángeles. Por eso Dios no quiere para que nosotros vayamos allá, sino que Dios quiere para que nosotros vayamos con Él allá, alabar y glorificar su dulce nombre con todos los ángeles. Ya que por acá, antes de continuar con ustedes con nuestra programación, porque vamos a elevar palabra de oración, dar las gracias a Papá Dios. Porque sin Él nada somos, sin Él nada somos. Ya que por su misericordia hoy amanecimos otro día más de vida. Él nos dio el aire para poder respirar. Él abrió tus ojos. Ya que no sé dónde quiera que usted se encuentra, Dios te ha levantado hoy temprano. Él te dice, levántate, ya amaneció. Abre tus ojos, respira del aire. Por eso es importante darle las gracias a Él. Y te has levantado con una buena salud. Eso es lo más importante. Amanecer bueno y sano. Y sano. Bueno, sí, en esta hora de la mañana por acá voy a elevar palabra de oración. Dándote las gracias a Dios, agradeciéndote a Dios por otro día más de nuestra vida que Él nos ha regalado hoy. Eso es importante, agradecerle a Él.
Sí, así que en esta hora de la mañana, porque voy a elevar palabra de oración en esta hora de la mañana. Mi buen Dios, que tú habitas en el cielo y en todo lugar, Jesús. Muy buenos días, Padre, Hijo, Espíritu Santo de Dios. Gracias, Padre Santo. Gracias te doy, Espíritu de Dios, por mi vida, Padre, de este día de hoy, Jesús. Gracias, Dios amado, por otro día más, Padre, de nuestra vida, Jesús. Gracias te damos, Jesús, porque tú, Dios amado, aún nos sigues amando. Gracias por tu misericordia, por tu infinito amor hacia nuestra vida, Jesús. Por eso, Dios amado, es importante, Dios mío, darte las gracias a ti, Jesús. Porque tú eres el dueño de todo.

Necesitamos tu ayuda cada día, Jesús. Necesitamos de ti cada día, Dios mío, para que nosotros, Padre, podemos, Padre, mantener firmes delante de ti. Eso es lo que nosotros queremos, Dios mío. Permanecer firmes en ti, Dios mío. Solamente, Padre, te pedimos, Dios mío, a que tú nos

Señor amado, te doy las gracias, Jesús, por permitir, Dios amado, estar, Padre, otro día más acá en la cabina de la radio, Jesús. Gracias te doy, Espíritu.

Padre, escuchando esta emisora, Dios mío. Y a los que van a escuchar, Dios, el cielo, yo lo pongo en tus manos, Padre. A que tú lo guardes a cada familia, Dios, el cielo. Padre, en tus manos, Jesús, dejo este aparato, Dios mío. A que tú estés conmigo, Padre. Al iniciar, Padre, con esta programación de este día de hoy. Y al finalizar, Padre, a que tú estés conmigo, Jesús. Padre, pongo este aparato en tus manos. A que tú lo guardes, a que tú lo proteges, a que tú lo cubras, Dios mío. Yo lo dejo todo en tus manos, Jesús. Gracias te doy, Espíritu Santo. Gracias te doy, Padre, Hijo, Espíritu Santo de Dios. Amén, Señor Jesús, y amén.

Hoy así de esta, en esta hora de la mañana, oremos elevando palabra de oración ante Dios Todopoderoso. Y ahora por acá vamos a continuar con ustedes. Por acá vamos a continuar con ustedes llevando temas de bendición para así levantar el ánimo. Saludos cordiales para toda la bien audiencia, hacia donde quiera que llegue la señal de la radio Revelación Estéreo. 107.7 FM. Porque ya estamos una vez más con ustedes para así llevar temas de bendición. Saludos cordiales para toda la fiel audiencia. Al descubrir se encuentran escuchando ahí en casita. Saludos cordiales para todos ustedes. Eso porque vamos a continuar con ustedes llevando más temas de bendición.

0: Vamos a ver que vamos a continuar con ustedes llevando temas de bendición. Saludos cordiales para toda la fiel audiencia. A los que están al pendiente de nuestra programación.
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0: les comento que ya estamos de nuevo una vez más con ustedes.
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0: Bueno, si ustedes desean mandar sus mensajitos de texto, lo pueden hacer.
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0: O bien desea llamar, puedes llamar al número de la radio, que es el 31-67-04-43. 31-67-04-43. Línea habilitada en cabina de revelación estéreo. Oye, para continuar con ustedes, porque vamos a escuchar algunos temas por acá. Vamos a dejar algunos temas en compañía con ustedes. Saludos cordiales para todos por ahí. Saludos cordiales para todos por ahí. A los que están en casita. A los que se van escuchando Revelación Estéreo. Bueno, vamos a escuchar el

Un mensajito de texto, lo pueden hacer. Ya estamos disponibles para sus llamaditas. Mensajito de texto para pasar su saludo por acá. Ya estamos disponibles.

7 de la mañana, 47 minutos. Son las 7 de la mañana, 47 minutos.

0: Oye, sí, continuamos y así continuamos con ustedes, llevando temas de bendición, saludos cordiales para toda la fiel audiencia, a los que por ahí se van escuchando en los diferentes lugares. Saludos cordiales para todos ustedes, saludos cordiales para todos ustedes, porque vamos a continuar con ustedes, llevando temas de bendición. Llevando más temas de bendición. Saludos cordiales para toda la fiel audiencia, los que por ahí ya se encuentran escuchando la 107.7 FM Revelación Estéreo. Así, saludos cordiales para toda la fiel audiencia de este bello lugar, de esta aldea Las Barrancas, San Juan Ostuncalco, Quetzaltenango. Y como también a los que por ahí se encuentran escuchando en los diferentes lugares.
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0: 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Eso que también a los que se encuentran escuchando Revelación Estéreo acá de este bello lugar, de esta aldea Las Barrancas, acá por Caserío El Centro. Saludos cordiales para todos ustedes y como también a los que por ahí se encuentran escuchando allá en la de las Granadillas. Mandamos saludos a las audiencias allá en la de las Granadillas y como también allá en la de Agua Blanca, la Nueva Concepción, la Esperanza, y por la Cruz, por la Cumbre, por San Juan Ostuncalco, en todas partes de San Juan Ostuncalco. Saludos cordiales para todos ustedes. Y como también allá por Palestina de los Aldos, mandamos cordialismos saludos a los que por ahí se encuentran escuchando allá en Palestina de los Aldos. Y como también allá por partes de Palestina de los Aldos, mandamos saludos a los que por ahí se encuentran escuchando allá en Palestina de los Aldos. Porque vamos a proseguir con ustedes llevando más temas de bendición. Vamos a continuar con ustedes llevando más temas de bendición por acá.

Vamos a ver, vamos a escuchar esta lindísima alabanza por acá. Pues escuchemos esta lindísima con Arca de Noé. Pero esta lindísima alabanza, la puerta es Cristo para entrar al reino celestial. Si tú quieres participar, ¿qué es lo que debes de hacer? Apártese del mal. Sigue a Cristo.

Y así continuamos con ustedes, llevando temas de bendición, saludos cordiales para toda la vida y la audiencia, hacia donde quiera que se encuentran escuchando Revelación Estéreo. Así porque vamos a proseguir con ustedes, llevando temas de bendición, saludos cordiales para toda la vida y la audiencia por ahí. A los que se encuentran escuchando Revelación Estéreo, la 107.7 FM. Pues porque hemos recibido la comunicación de nuestra hermana Maribel Ramírez, escuchándonos aquí en Los Agustines. Es porque nos ha sufrido con dos lindísimos alabanzas, con la solista María Tejún con el volumen 2. Es porque ya lo tenemos agregado por acá. Bueno, sí, porque vamos a proseguir con ustedes, llevando con más temas de bendición. Si usted desea mandar su mensajito de texto, lo pueden hacer. O bien desea llamar, lo pueden hacer a través por el número de la radio, el 31670443. 31670443, línea habilitada en cabina de Revelación Estéreo. Porque vamos a escuchar esta lindísima alabanza con la sugerencia de nuestra hermana Maribel Ramírez.

Igual si usted desea mandar su mensajito de texto, lo pueden hacer a través por vía de WhatsApp. Saludos cordiales para toda la fiel audiencia. A los que por ahí se vienen escuchando Revelación Estéreo, la 107.7 FM. Es porque vamos a continuar con ustedes llevando temas de bendición, temas que se bendice tu vida espiritual.

Es vergüenza continuar con ustedes llevando más temas de bendición, temas que sí bendicen tu vida espiritual. Estamos llegando a la hora 8 de la mañana y con 7 minutos. 8 de la mañana con 7 minutos. Es porque vamos a proseguir con ustedes llevando con más temas de bendición, temas que sí bendice tu vida espiritual. Mandamos cordialísimos saludos a los que por ahí se van escuchando Revelación Estéreo en los diferentes lugares. Saludos cordiales para todos ustedes. Lo que vamos a proseguir con ustedes llevando temas de bendición, porque vamos a continuar con ustedes llevando con más temas de bendición por acá. Vamos a dejar en compañía con ustedes con algunos temas por acá para así levantar el ánimo hacia tu hogar. Vamos porque vamos a escuchar esta bendición alabanza a cargo con nuestra hermana Raimunda Aguilar.

están así en esta hora de la mañana, porque hemos escuchado estos lindísimos alabanzas. Pues esperando que le sea de mucha bendición para su vida espiritual. Vamos a continuar con ustedes, llevando con más temas de bendición, temas que se te levanten el ánimo hacia donde quiera que usted se encuentra escuchando Revelación Estéreo, la 107.7 FM. Saludos cordiales para toda la fiel audiencia. Se requiere que llegue la señal de la 107.7 FM, Revelación Estéreo. Es porque vamos a proseguir con ustedes, llevando con más temas de bendición. Porque vamos a continuar con ustedes, llevando más temas de bendición. Si temas que si te levanta el ánimo hacia donde quiera que usted se encuentra escuchando Revelación Estéreo.

Así porque vamos a continuar con ustedes llevando temas de bendición. Saludos cordiales a toda la fiel audiencia, a los que hoy se encuentran escuchando ahí en casita, a los que hoy se encuentran escuchando Revelación Estéreo a través de ahí en el trabajo, en su automóvil. Saludos cordiales para todos ustedes. Pues porque vamos a escuchar más temas de bendición. Bueno, se viene esta lindísima alabanza.

0: Y es que consideramos que es una fuente de bendición que siempre edifica en momentos difíciles.
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0: Y que nos recuerdan que Dios sigue en control. 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
1: a los que por ahí están escuchando a través por la 107.7 FM Revelación Estéreo. Es porque vamos a proseguir con ustedes llevando más temas de bendición. Es porque hemos escuchado estos lindísimos alabanza, esperando que la haya sido de mucha bendición para su vida espiritual. Porque vamos a proseguir con ustedes llevando temas de bendición. Saludos cordiales para todos por ahí, a los que hoy se encuentran escuchando Revelación Estéreo ahí en casita. O ahí en el trabajo, donde quiera que se encuentran escuchando Revelación Estéreo, un cordialísimo saludos para todos ustedes. Mientras tanto, nosotros por acá vamos a continuar con ustedes llevando temas de bendición.

Bueno, es de esa manera acá proseguimos con ustedes, llevando con más temas de bendición, saludos cordiales para toda la vida, la audiencia, hacia donde quiera que se encuentran, escuchando Revelación Estéreo. Es porque vamos a proseguir con ustedes, llevando más temas de bendición. Recuerden, le saluda a su hermano y amigo en Cristo Jesús, Edith Cerdías, ya en nuestro turno correspondiente acá en cabina de Revelación Estéreo, al 107.7 FM. Es porque vamos a continuar con ustedes llevando temas de bendición. Hemos recibido la comunicación de nuestra hermanita Flora Agustín, escuchándonos allá en Aldea Las Granadillas. Es esta hermanita, un saludo para usted y un saludo a Edilza Romero, a Glendy Romero y también a Berta Romero. Me complace con dos temas, dice, uno con Edilza Romero y el otro con Glendy. Eso por acá tenemos este comentario y dice de la siguiente manera: bendiciones, hermano, y dice ánimo con la programación, dice. Gracias a los que por ahí nos están visualizando a través de Urbilla de TikTok. Saludos cordiales para todos ustedes, porque vamos a proseguir con ustedes llevando temas de bendición, temas que sí, que levanta el ánimo hacia donde quiera que ustedes se encuentren escuchando Revelación Estéreo.

desea mandar sus mensajitos de texto, lo pueden hacer a través por vía de WhatsApp. O bien desea llamar, puede llamar al número de la radio al 3167-0443. Vamos por acá para proseguir con ustedes, porque vamos a escuchar estas dos lindísimas alabanzas que nos ha subido nuestra hermanita por acá. Así viene sonando el primer tema con nuestra hermanita Guilherme.

de esa manera, porque hemos escuchado esas dos lindísimas alabanzas con la sugerencia de nuestra hermanita Flor Agustín, escuchándonos allá en Aldea Las Granadillas. Gracias, hermanita, por su sintonía hacia la que viene de Revelación Estéreo. Pues porque vamos a continuar con ustedes llevando temas de bendición. Porque vamos a continuar con ustedes llevando más temas de bendición. Saludos cordiales para toda la fiel audiencia, hacia donde quiera que llegue la señal de Revelación Estéreo. Por eso, porque tenemos este mensajito de texto y dice de la siguiente manera. Hoy dice: bendiciones, hermano Edilcer, le animo que sigue adelante con la programación, ya que la programación ha sido de mucha bendición. Saluda a tu familia y saluda a Edilza, a Glendy, a Berta y a Maribel, y cuando viene a Ada. Póngame dos alabanzas con Malaquías, atentamente Griselda Morales, aquí escuchando.

Así porque vamos a continuar con ustedes llevando con más temas de bendición. Saludos cordiales para toda la fiel audiencia, hacia donde quiera que llegue la señal de Revelación Estéreo. Así porque vamos a proseguir con ustedes llevando más temas de bendición. Viene esas dos lindísimos alabanzas con la sugerencia de nuestra hermana Griselda Morales, escuchándonos ahí casita. Viene sonando el primer tema por acá. Él dice el primer tema: muchas cuentas tengo con mi señor, con la grupa.

Ese dice el coro de esa lindísima alabanza que le daré, no tengo que, porque todas las cosas son suyas, mi vida también. Así que no tenemos nada que pagarle con el Señor. Dios no pide dinero, no pide cosas materiales, sino que Dios lo que pide de nosotros es de que nosotros entreguemos nuestro corazón a Él y que nosotros podemos seguirle a Él hasta el fin del mundo. Eso es lo que quiere Dios de nosotros, seguirle todos los días, porque su venida nadie lo sabe. Entonces, escuchemos esta lindísima alabanza y enseguida viene Amor Verdadero.

Pues de esta manera, porque hemos escuchado estas dos lindísimas alabanzas con la sugerencia. Gracias a la sugerencia de mi hermana Griselda Morales, escuchándose en casita. Gracias, hermana, por su sintonía en la comunidad de Revelación Estéreo. Por eso, porque vamos a continuar con ustedes, llevando más temas de bendición. Recuerden la línea habilitada, que es el 31-67-04-43. 31-67-04-43. Línea habilitada en cabina de Revelación Estéreo. Más de cerca. Pues sí, es hora de levantar el ánimo. Es hora de levantar el ánimo a toda la fiel audiencia, hacia donde quiera que se encuentran escuchando en esta maravillosa hora de la mañana. Bueno, sí, cuando estamos finalizando a la hora 9 de la mañana con 46 minutos. 9 de la mañana con 46 minutos acá en todo territorio de Guatemala. Se les queda 14 minutos y puntualizamos 10 de la mañana. Nos queda 14 minutos y puntualizamos 10 de la mañana.

0: vamos a proseguir con ustedes llevando más temas de bendición, porque vamos a proseguir con ustedes llevando más temas de bendición. Saludos cordiales para toda la bien audiencia. ¿Qué tal? ¿Cómo estamos por ahí? ¿Cómo estamos?
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0: Por acá vamos a proseguir con ustedes llevando más temas de bendición. Porque vamos a proseguir con ustedes, llevando con más temas de bendición. Saludos cordiales a todos por ahí.

Bueno, se viene, viene esta lindísima alabanza por acá. Viene, viene esta lindísima alabanza por acá para así levantar el ánimo hacia donde quiera que ustedes se encuentran escuchando Revelación Estéreo. Sí, viene esta lindísima alabanza que dice por acá. Es el tema Jesús, mi fiel amigo, mi dulce caminar. Sí, con la agrupación Escogido de

0: Tenemos un amigo que él nunca nos abandona, nunca nos deja y nunca nos traiciona. Nunca él miente.
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0: Y ese amigo se llama Jehová de los ejércitos. Bueno, que en él podemos confiar. Sé que algunos dicen por ahí, y es que tengo mi mejor amigo, está en tal lugar, pero ese mejor amigo, algún día él te va a fallar, pero nuestro amigo que está allá en los cielos, él sí nunca falla. Él sí nunca nos abandona, a pesar de todos los momentos que hemos vivido, él nunca nos ha dejado solo. Él siempre está con nosotros.

Bueno, y vamos a proseguir con ustedes llevando temas de bendición. Saludos cordiales para toda la bien audiencia, hacia donde quiera que se encuentran escuchando. Revelación Estéreo, la 107.7 FM.

gracias, porque vamos a proseguir con ustedes llevando más temas de bendición. Saludos cordiales para todos ustedes. Y así continuamos con ustedes llevando

Por eso, porque vamos a proseguir con ustedes llevando más temas de bendición. Porque viene sonando más temas que si te levanta el ánimo. Porque vamos a continuar con ustedes escuchando más temas de bendición. Saludos cordiales para la bella audiencia, a los que se van escuchando ahí en casita, a los que están escuchando Revelación Estéreo ahí en el trabajo, en su automóvil, hacia donde quiera que se encuentre escuchando.

por ahí están echando ganas al trabajo. Ahora ya están disfrutando de unas Pepsi bien fría o una Coca bien fría para el calor, dice. Saludos cordiales para todos ustedes. Hay que echar ganas en el trabajo. Hay que echar ganas por ahí.

menos que nosotros por acá, acompañado a todos ustedes. Nosotros por acá estamos acompañando a todos ustedes con buena música por acá, acá en la cabina de Revelación Estéreo.

0: alcanza a escuchar esta lindísima alabanza con la agrupación Los Milagros de Cristo. Y la letra de este tema dice la gran tribulación.
1: ¿Aló?
2: ¿Papi?
1: ¿Hija?
0: Con esta lindísima alabanza bendecimos a cada vida por ahí, a los que se encuentran escuchando Revelación Estéreo, la 107.7 FM, tu emisora cristiana.

0: Bueno, y así continuamos con ustedes, escuchando temas de bendición. Saludos cordiales para toda la fiel audiencia, a los que se encuentran escuchando Revelación Estéreo. Bueno, yo sé que hay muchos que les gustan escuchar temas de bendición, temas que sí lleva mensaje de Dios.
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Y así continuamos con ustedes, escuchando temas de bendición. Saludos cordiales a los que por ahí se encuentran escuchando Revelación Estéreo, la 107.7 FM, tu emisora cristiana. Venía que esta lindísima alabanza habla a través por lo que es la venida del Hijo del Hombre, cuando va a suceder esa gran tribulación. ¿Y a dónde vamos a estar cuando va a suceder la gran tribulación? No sé si estamos con nuestra familia o estamos en el trabajo, o estamos de viaje, o estamos en la casita o en la iglesia. ¿Dónde vamos a estar cuando va a suceder esa gran tribulación? Eso es lo que estoy pensando, ¿dónde? Ojalá que nosotros estamos bien delante de Dios cuando va a suceder esas cosas. Ahí dice donde ya no hay escapatoria. Ya no hay dónde vamos a ir. Yo sé que hay muchos hoy en día, cuando pasa unos 5 o 10 segundos de terremoto, ya van corriendo, buscando ahí. Pero cuando va a suceder esa gran tribulación, ahí dice que ya no hay escapatoria.

Así que debemos de procurarnos. Así que debemos de procurarnos. De seguirle a Cristo, de servirle a Él todos los días. Ya que su venida nadie lo sabe. Viene, viene sonando más temas por acá. Viene sonando más temas por acá.

De lindísima alabanza, dice: anoche yo soñaba la venida del Señor y vi a los redimidos gozándose con Jesús y vi a los perdidos que Satanás los engañó.

¿Cuándo vamos a estar ante la gran tribunal? Qué triste nosotros que vamos a estar ante el tribunal cuando nos va a nombrar por ahí. Pasa adelante. Bueno, llegó tu turno de confesar todo lo que hiciste en la tierra. Qué triste y lamentable será de nosotros si nosotros no hicimos lo bueno. Pero si nosotros hicimos lo bueno, lo correcto delante de Dios, aunque ahí vamos a temer un poco, pero solo un poco. Pero nuestra conciencia sabe cómo trabajamos aquí sobre la faz de la tierra.

0: majestuoso. Bueno, y así continuamos, y así continuamos con ustedes, llevando temas de bendición.
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0: Saludos cordiales para toda la fiel audiencia, a los que por ahí se vengan escuchando Revelación Estéreo en diferentes lugares. Saludos cordiales para todos ustedes. Por eso por acá he recibido la comunicación por ahí.

Amigo, que recibe la comunicación de nuestra hermana Felisa Díaz, escuchándonos aquí en Los Agustines. Bueno, por acá nos ha sugerido con dos lindísimos alabanza. Uno con Pedro Canil y el otro con nuestra hermana Hilda Hernández. Y como también con él recibe la comunicación de Nathan. Está saludando a su papá, a Rocael Cueva. El poderoso Jesús. Único también por acá, solo que se me fue por alto de preguntar su nombre por acá. Elide está saludando a su mamá, a Johanna Cueva, a su abuelita, a Belisa, y a su tía, a Cindy, a Lucy, y como también por acá se ha suscrito con un lindísimo alabanza. Dice con esta lindísima alabanza infantil con Patito Juan, dice. Acá estaré complaciendo con esa lindísima alabanza. Porque vamos a continuar con ustedes llevándote.

esas dos lindísimas alabanzas de Pedro Canil y Hilda Hernández. Y cuando viene el patito Juan para bendecir la vida, no sé, mi sol que se fue por alto de preguntar su nombre. De la nena o el nene por acá. Nos vamos a complacer con esa lindísima alabanza.

0: así de esta manera, porque hemos escuchado esas tres lindísimas alabanzas por acá. Por acá vamos a proseguir con ustedes, llevando con más temas de bendición. Saludos cordiales para todos ustedes, a los que por ahí se encuentran escuchando Revelación Estéreo en diferentes lugares. Saludos cordiales para todos ustedes. Estoy mientras por acá, vamos a proseguir con ustedes llevando temas de bendición. Por acá vamos a continuar con ustedes llevando más temas de bendición. Saludos cordiales para todos ustedes hacia donde quiera que llegue la señal de Revelación Estéreo. Por acá vamos a continuar con ustedes llevando más temas de bendición. Si usted desea mandar sus mensajitos de texto, lo pueden hacer a través por vía de WhatsApp, a través por el número de la radio, al 31670443. O bien desea llamar, lo puedes hacer acá con gusto y estaremos atendiendo sus llamaditas. Saludos cordiales para todos por ahí. Porque vamos a proseguir con ustedes llevando temas de bendición. Saludamos a las audiencias, a los que se encuentran escuchando en diferentes lugares. Saludos cordiales para todos ustedes, a los que se encuentran muy contento, muy feliz, muy motivado ahí en casita o en el trabajo. Hay que mantener muy feliz, muy contento, para que no sienten el cansancio por ahí en el trabajo. Hay que cantarle por ahí, hay que cantarle por ahí, a través por los temas que nosotros estamos complaciendo por acá en la cabina de Revelación Estéreo. Porque vamos a continuar con ustedes llevando más temas de bendición.
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0: Porque vamos a proseguir con ustedes.

0: Hay que estar muy feliz, muy contento por allí. Bueno, que hoy estamos viendo una mañanita muy alegre. Estamos viendo una mañanita muy bonita por acá. Bueno, ya que tempranito cayó un poquito de lluvizna por acá, pero ahora ya está despejado. Aquí gracias a Dios, que Dios no se olvida de nosotros. Debemos de tener paciencia. Si hay lluvia, hay que tener paciencia. No digas por ahí, no es que está lloviendo. ¿Cómo cae mal la lluvia? No digas eso. Porque la bendición viene de parte de arriba del Creador del universo. Hay que agradecerle a Dios por las bendiciones que Él nos está dando. Hay que darle gracias a Dios por la lluvia, ya que sin la lluvia toda la cosecha se marchita. Debemos de tener paciencia. Y si hay sol, hay que darle las gracias. No vas a decir por ahí, es que qué sol que hay, qué polvadera que hay. Ya no necesito el sol ahora. No digas eso, porque todo proviene de Dios. Y si Dios quiere, vamos a estar así todos los días, todo el año. Puro verano con puro verano.
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0: Y si Dios quiere, vamos a estar todo el año con pura lluvia. Solo hay que darle gracias a Dios por las bendiciones que Él está dando. Ya que gracias, Él nunca se olvida de nosotros. A pesar que nosotros somos pecadores delante de Él. Solo debemos de darle a gracias a Dios Todopoderoso. Así que por acá vamos a continuar con ustedes llevando temas de bendición. Si ustedes se encuentran por ahí en casita, mantente contento, muy feliz, motivado por ahí. No hay que estar peleando con la familia por ahí, porque no es bueno. No hay que pelear con la familia por ahí, porque el plan del diablo es vernos destruidos con la familia. El diablo quiere vernos peleando con la familia. Pero Dios quiere vernos feliz, contento. Hay que sonreír por ahí. Porque la vida de los cristianos es muy alegre. Y no solo de los cristianos, también con los amigos igual. Sé que hay amigos que se encuentran muy contentos, muy feliz. Eso es lo más importante. No hay que discutir por ahí, porque no es bueno. Hay que permanecer muy feliz.

Porque vamos a continuar con ustedes levantando el ánimo a través por los con los temas de bendición. Vamos a levantar el ánimo a todos ustedes a través con los temas de bendición que nosotros vamos a escuchar por acá. Porque vamos a escuchar esta lindísima alabanza. Viene esa lindísima alabanza que dice: aunque sea con pobreza, pero a Cristo no lo dejo. Aunque sea despreciado, criticado, pero a Cristo no lo dejo. Aunque sea con problema, con dolor, pero yo le sigo a Cristo. Bien, esta lindísima alabanza por acá. Para así bendecir a cada vida por acá. A los que se encuentran escuchando Revelación Estéreo. Saludos cordiales para todos a los que se encuentran escuchando Revelación Estéreo. Porque vamos a escuchar esta lindísima alabanza por acá. Aunque sea con pobreza, pero a Cristo no lo dejo.

0: Bueno, se viene, viene esa lindísima alabanza en compañía con ustedes.
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0: Dice esta lindísima alabanza, aunque sea con pobreza.

que Cristo Él me ha dado. No hay otro hombre por ahí, no hay otra mujer que pueda dar vida, sino que solo nuestro Señor Jesucristo. En sus manos está nuestra vida. En sus manos está todo, todo, todo proviene de Él. Así que hay que levantar el ánimo por ahí. Hay que levantar el ánimo por ahí.

No importa el dolor por ahí. No importa si hay dolor. Sigue a Cristo. Confía en el Señor.

aquel día somos bienaventurados con Cristo Jesús. Porque muchos hoy en día tienen dinero, pero no viven feliz, no viven contento a través por el dinero. Pero nosotros, los que no tenemos, estamos con Cristo Jesús, muy contento, muy feliz con lo poco que el Señor nos da. Eso es lo más importante.

Así que debemos de seguir hacia adelante sin desmayar. Como dice esta lindísima alabanza, aunque sea con pobreza, aunque sea con dolor, pero a Cristo no lo dejo, porque yo sé que la vida que Cristo, Él me ha dado. Así dice esta lindísima alabanza, porque yo sé que la vida que Cristo, Él me ha dado. Esta alabanza no cambia de tema. Esta alabanza no habla del hombre aquí sobre la tierra. No dice, aunque sea con pobreza, pero al hombre no lo dejo, porque en sus manos está nuestra vida. No, eso no. Porque yo sé que Cristo, la vida, Él me ha dado. Aunque sea criticado, no importa si te critican por ahí. Vive feliz, vive contento, arrodíllate delante de Dios, pídele ayuda.

o perdónalos porque no saben lo que dice. Así como Dios dijo en su... cuando él estaba crucificado, cuando la gente le estaban gritando, bájate de la cruz si eres el hijo del hombre. Bájate de la cruz, dice la gente. Pero ¿qué dice Cristo por ahí? Dios no dijo, espérate, cuando bajo por aquí, ahí le voy a dar algo. Esperen, cuando bajo de la cruz, voy a hacer algo con ustedes. Voy a pegar a ustedes. Dios no dijo eso. Lo que Dios dijo cuando estaba crucificado con un dolor, él dijo, Padre, perdónalos, porque no saben lo que hacen. Y así vamos a decir en nuestras oraciones, perdónalos, porque no saben lo que dicen de mí. Solo tú sabes cómo yo vivo delante de ti. Perdona a la gente, porque ellos aumentan muchas cosas de mí. Así que no importa si tú estás pasando por momentos difíciles, cree en el Señor y verás que Dios hará una obra sobre tu vida. Solamente confía en Él, porque en Él está todo, en sus manos está nuestra vida. Así que escuchemos esta lindísima alabanza, aunque sea con pobreza, pero a Cristo no lo dejo. Así que ponga mucha atención de esta lindísima alabanza y medita, medita. Medita esta lindísima alabanza y verás cómo Dios habla a través por los cantos, por los mensajes. Escuchemos esta lindísima alabanza y ya enseguida regresamos con usted.

Bueno, y así continuamos con ustedes llevando temas de bendición. Saludos cordiales para toda la fiel audiencia, los curiosos que van escuchando Revelación Estéreo. Saludos cordiales para todos ustedes, vamos a escuchar más temas de bendición. Pues sí, cuando estamos puntualizando, 11 de la mañana con 44 minutos. 11 de la mañana con 44 minutos. Nos queda 16 minutos y puntualizamos 12 del mediodía. 16 minutos y puntualizamos 12 del mediodía acá en Guatemala. Porque vamos a proseguir con ustedes llevando más temas de bendición. Porque vamos a escuchar más temas. Temas que sí te levante el ánimo. Hacia donde quiera que usted se encuentra escuchando Revelación Estéreo.

Saludos cordiales para todos los que por ahí se encuentran escuchando en esa maravillosa hora de la mañana. Saludos cordiales para todos ustedes. Bueno, vamos a escuchar esta lindísima alabanza por aquí.

La historia que quiero relatarles es la de una pareja cristiana que vivía muy, pero muy feliz. Pero el diablo, con su astucia, llegó a destruir aquel matrimonio. La hermana, desesperada de los problemas, abandonó su casa, su esposo y a su pequeño hijo. Después el hermano, desesperado de los problemas y la ausencia de la esposa, empezó a emborracharse hasta morir. Ahora, solo el pequeño lloraba por las calles, buscando el amor y protección de los padres. Oigan esta triste historia.

Juan 10:28. Y yo les doy vida eterna y no perecerán jamás, ni nadie las arrebatará de mi mano. 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

así, así continuamos con ustedes, llevando temas de bendición, temas que sí te levanta el ánimo hacia donde quiera que ustedes se encuentren escuchando Revelación Estéreo, la 107.7 FM. Eso porque vamos a continuar con ustedes, llevando temas de bendición. Saludos cordiales para todos por ahí, a los que hoy están escuchando Revelación Estéreo. Mandamos cordialísimos saludos a todos, ustedes. ¿Qué tal? ¿Cómo se encuentran de este día de hoy? Es día domingo, cuando estamos en la fecha 27 de septiembre del año 2026. Mandamos cordialísimos saludos a toda la fiel audiencia. Los que se encuentran escuchando Revelación Estéreo, la 107.7 FM. A los que se encuentran escuchando ahí en casita, en el trabajo. Saludos cordiales para todos ustedes. Ahora que vamos a continuar con ustedes, llevando temas de bendición. Temas que sí te levante el ánimo. Saludos cordiales para todos por ahí. Para proseguir con ustedes, por acá viene el siguiente tema, por acá. Para así levantar el ánimo hacia donde quiera que usted se encuentre escuchando en esta maravillosa hora del mediodía. Pero sí, cuando estamos puntualizando con la hora 12 del mediodía con 19 minutos. 12 del mediodía con 19 minutos. Por acá vamos a continuar con ustedes llevando temas de bendición.

Recuerden la línea habilitada, que es el 31670443. 31670443. Porque vamos a proseguir con ustedes, llevando con más temas de bendición.

Sí, porque vamos a escuchar esta lindísima alabanza por acá. Para así bendecir a cada vida. A los que brisen, vengan escuchando ahí en casita, en el trabajo, en su automóvil, hasta donde quiera que llegue la señal de revelación estéreo.

0: Esa lindísima alabanza por acá con nuestro hermano Isaías Calel, con el tema Señor, tu venida será.
1: Chicos, hola, hola, chi. Cantemos, gocémonos en la presencia del Señor.
0: Con esta lindísima alabanza bendecimos a cada vida, los que se encuentran escuchando Revelación Estéreo. Bueno, si usted desea mandar sus mensajitos de texto, lo pueden hacer. Aquí estamos disponibles para sus mensajitos de texto, para llamaditas.

especial, algo muy lindo. Todos los que tenemos a Cristo en el corazón, tenemos la dicha de ser un pueblo especial.

Eso es. Debe de gozarse. No puede quedar callado. Puede, pero no debe. Abra su corazoncito. Cierre sus ojos. Y juntamente conmigo cántelo. Esto dice así.

Juan 6:47. De cierto os digo, el que cree en mí tiene vida eterna. 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

De esta manera que hemos escuchado esos lindísimos alabanza por aquí, esperando que le hice de mucha bendición para su vida espiritual. Saludos cordiales para toda la fiel audiencia, hacia donde quiera que se encuentran, escuchando Revelación Estéreo, la 107.7 FM. Porque vamos a proseguir con ustedes llevando con más temas de bendición, temas que sí te levanta el ánimo hacia donde quiera que ustedes se encuentren escuchando Revelación Estéreo, la 107.7.

Ahora sí, porque vamos a proseguir con ustedes escuchando más temas de bendición. Temas que sí te levanta el ánimo hacia donde quiera que ustedes se encuentren escuchando en esta maravillosa hora de la tarde. Bueno, avanzamos puntualizando una de la tarde con 4 minutos. Una de la tarde con 4 minutos aquí en todo territorio de Guatemala. Porque vamos a proseguir con ustedes.

Escuchar algunos temas por acá con ustedes. Ya enseguida viene una prédica en compañía con ustedes acá. Ya enseguida regresamos con ustedes.

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para que te vaya bien y seas de larga vida sobre la tierra. 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Honra a tu padre y a tu madre. Tojo versículo 1 de Efesios capítulo 6, versículo 1, chile. Hijo. Obedeced en el Señor y a vuestros padres, porque esto es justo. 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

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El 10 de mayo dice que
toda la gente regala regalos. Que aquel que es ranche hoy en Tectú, pero Tocchón Junquir, Nacasixnate 10 de mayo, al siguiente día, Oxel Tumanjumal y Oltectú, Oxelistón Titanichuba, Ajut regalan Fitoina, Nachigán, porque Oxel Toina Halo y Achir. 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El hijo sabio alegra al padre, pero el hijo necio es tristeza a su madre. 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

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Ajula.

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1: 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Es la obediencia. Es lo más importante. Hago respeto. Dice que el mejor regalo que se le puede dar a un padre, a una madre, es el respeto. 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

0: Y Pilato preguntó:
1: ¿A quién queréis que os suelte? ¿A Barrabás o a Jesús? ¿Qué pues haré de Jesús?

pero al tercer día resucitó. Hoy está sentado a la diestra del Dios Padre, intercediendo por ti y por mí. Hoy Él vive. ¡Sí! ¡Él vive!

porque ya estamos de vuelta una vez más con ustedes. Es después de la prédica. Ya nosotros ya estamos una vez más de vuelta con ustedes para así llevar más temas de bendición. Saludos cordiales para toda la fiel audiencia, a los que por ahí se encuentran escuchando Revelación Estéreo a 107.7 FM. Por acá ya estamos disponibles para atender sus llamaditas, dar leída a sus mensajitos de texto. Saludos cordiales para todos por ahí, a los que se encuentran escuchando Revelación Estéreo a 107.7 FM. Bueno, sí, cuando estamos puntualizando a la hora exacta, 3 de la tarde en punto. 3 de la tarde en punto acá en la estación de Revelación Estéreo. Vamos a continuar con ustedes llevando temas de bendición, temas que sí te levanta el ánimo. Saludos cordiales para todos por ahí. Pues porque vamos a proseguir con ustedes llevando con más de buena música con ustedes por acá, acá en la cabina de Revelación Estéreo. Recuerden la línea habilitada, que es el 31 67 04 43. Porque viene esta lindísima alabanza por acá. Dios manda lluvia.

toda lucha, en toda prueba que llega a mi vida, tú estás conmigo, Señor. Por eso digo, no camino sola, tú vas conmigo, Jesús.

Hoy así continuamos con ustedes llevando temas de bendición. Saludos cordiales para toda la fiel audiencia. A toda la fiel audiencia que siempre escucha Revelación Estéreo. Saludos cordiales para todos ustedes. Es porque nosotros acá ya estamos disponibles para llamadas, mensajitos de texto. Saludos cordiales para todos por ahí, a los que se encuentran escuchando en esta maravillosa hora de la tarde. Pues cuando estamos llegando a la hora.

4 minutos, 3 de la tarde con 44 minutos. Queda 16 minutos y puntualizamos 4 de la tarde. Para que vamos a proseguir con ustedes y llevando temas de bendición. Temas que sí bendice tu vida espiritual. Saludos para todos por ahí. Le mandamos cordialísimo saludo. Si por ahí se encuentra escuchando a mi hermano Gabriel Arbase, allá en Barranqueras Norte, Argentina. Saludo para usted, hermano, si por ahí se encuentra escuchando.

a nuestro hermano Winder Pérez. Ella quiere a su hermano Winder Pérez, siempre es fiel oyente de Revelación Estéreo. Pues allá se encuentra mi hermana allá en Caserío San Carlos.

Bueno, porque vamos a proseguir con ustedes llevando temas de bendición, temas que sí te levanta el ánimo hacia donde quiera que usted se encuentre escuchando en esta maravillosa hora de la tarde. Si usted desea mandar, enviar su mensajito de texto, lo pueden hacer. Acá con gusto estaremos pasando sus saluditos por acá. Para eso estamos por acá, pasar los saludos, atendiendo llamadas de toda la audiencia de Revelación Estéreo. Porque vamos a continuar con ustedes llevando más temas de bendición.

0: noche estaremos retirando acá en la cabina de Revelación Estéreo. Solo nos queda 3 horas y media. 3 horas y media para estar acá en la cabina de Revelación Estéreo. Ya que la hora se nos va rápidamente. La hora se nos va rápidamente acá. Bueno, y usted que espera por ahí, aproveche. Mandar sus mensajitos de texto o saludar a sus familiares que se encuentran en otro país, en otro lugar lejano. Procúrate mandar sus saluditos a ellos, a ellas. Ya que ellos o ellas se alegran al escuchar su saludo. Y usted por allí, ¿qué espera para mandar sus saluditos? Ya que Revelación Estéreo llega hacia diferentes lugares. Revelación Estéreo suena en cualquier parte. Suena en cualquier lugar, en cualquier parte de Guatemala. Y fuera de Guatemala, Revelación Estéreo levanta el ánimo. Porque vamos a proseguir con ustedes escuchando más temas de bendición. Porque vamos a escuchar esta lindísima alabanza por acá. Porque vamos a escuchar más temas por acá. Y si usted siente el gozo por ahí de cantar, cántale por ahí a través con los temas de bendición. No importa si la gente te dicen loco por ahí, no importa si te dicen tantas cosas por ahí, usted alaba a Dios. No solo en la iglesia, sino que también en la casa, en la calle, en el trabajo. Gózate delante de la presencia del Señor. Viene sonando Edgar Godínez con el tema Que me digan loco. Por esa lindísima alabanza, bendecimos a cada vida, a los que por ahí siempre siente el gozo de parte de Dios. Cantan allí, cántele por ahí.
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0: Y no importa si le digan loco por ahí, usted alaba a un Dios.
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0: Nosotros sabemos que tenemos un Dios todopoderoso.
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0: Lo que Él quiere, Él es el fruto de nuestros labios.
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0: Dios no quiere dinero. Dios no quiere tu casa. Dios no quiere tu carro ni tu terreno. Lo que Dios quiere de ti es el fruto de tus labios. Cántale a Dios.
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Dios, no me digan que me vaya, porque de aquí no me voy, porque aquí no me trajo el hombre ni el diablo. Aquí

0: Bueno, y así continuamos, y así continuamos con ustedes llevando temas de bendición. Saludos cordiales para toda la fiel audiencia, si donde quiera que se vengan escuchando Revelación Estéreo. Saludos cordiales para todos ustedes. A ver si dice este mensajito de texto: hermano, Dios les bendiga, les saluda hermano Lucio Abate desde Cuilapa, Santa Rosa. Ahí se encuentran escuchando a mi hermano Lucio Abate desde Cuilapa, Santa Rosa. Gracias, hermano, por su sintonía hacia la cabina de Revelación Estéreo. Saludos cordiales para todas las audiencias, hasta donde quiera estamos llegando. Estamos llegando en los diferentes de Guatemala, en los diferentes lugares de Guatemala y como también fuera de Guatemala. Por ahí estamos llegando. Saludos cordiales para todos ustedes. Gracias por estar escuchando Revelación Estéreo. Porque vamos a proseguir con ustedes escuchando más temas de bendición. Por acá viene la agrupación Voz que Clama en el Desierto. Viene con el tema por acá. Yo era un perdido.
1: Tengo a mi hermano, es Cristo Jesús.
0: Pero gracias a mi Dios Todopoderoso, que Él te ha sacado hacia donde tú estabas. ¿Será que estabas allí todo bien de donde Dios te ha sacado? ¿Será que estabas muy contento de allí de donde Dios te ha sacado? Estábamos perdidos.
2: Un hombre viciado, pero mi Jesús, Él me perdonó.
0: Pero Dios luego fue a rescatarnos.
2: Yo era un perdido,
0: para que nosotros seamos salvos con Él.
2: Jesús,
0: y ahora ya lo somos. Ya somos salvos. Todo gracias a Él. Antes éramos perdidos. Estábamos perdidos en el pecado. Hacíamos tantas cosas que para nosotros era bien de lo que nosotros estábamos haciendo antes. Y ahora nos avergonzamos de recordar todo el pasado. Es el diablo que se avergüenza por ahí. Mas con Dios podemos alabar y glorificar su dulce nombre. Quizás antes estabas perdido. Quizás tenías una maña de robar en las casas, o de asesinato, de drogadicción, del alcohol, y de eso no te avergonzabas. Y cómo gritabas delante de la gente, hacías tantas cosas. De lo que usted hizo antes, ahora puedes hacer con Cristo, alabando y glorificando el dulce nombre del Señor, cantando con todo tu corazón. No te avergüences, no te avergüences, porque el enemigo llega ahí a decir en tu mente: no cantes, no cantes. Miran, te están mirando. Te están mirando.

0: cante. Así llega el enemigo a decir. Pero si somos de Cristo, no importa si la gente nos está mirando, no importa si la gente nos critica, pero nosotros alabamos a un Dios todopoderoso. Porque antes éramos perdidos, la gente se burlaba de nosotros, mas ahora nosotros nos burlamos del diablo. Aunque el diablo ahí va atrás de nosotros, pero Dios nos tiene agarrado. Cada vez que llega un momento difícil en tu vida, mejor dile: Dios mío, ayúdame, ayúdame Dios para seguir hacia adelante. No quiero regresar atrás. Solo acuérdate de dónde Dios te ha sacado. Quizás estabas a punto de morir. Aunque el médico te dice que para ti ya no hay solución, te queda 2 días de vida nada más. Pero luego Dios llegó a tocar tu corazón. Yo tengo la última palabra. Levántate de nuevo y sígueme. El hombre y la mujer vaya con su palabra. Mas mi Dios que está en los cielos, Él nunca falla. Jamás fallará con nosotros. Has reconciliado con Él, has confesado todo y ya te perdonó, y Él no te va a recordar todo eso. Lo que se quedó atrás, se quedó. Porque a veces los amigos que decimos aquí sobre la tierra, tengo mejores amigos, le conté todo a Él. Él sí no le contó a nadie, pero cuando van a tener un poquito de problema, ahí lo va a sacar todo. Y Él lo va a decir: voy a decir lo que usted me dijo a mí. Tú piensas que no voy a decir, voy a decir a la gente. Pero nuestro Dios jamás. Lo que se quedó atrás, se quedó. Así que antes somos perdidos, éramos perdidos. Ahora ya somos salvos con Cristo Jesús. Tenemos una vida nueva con Él. Ahora solamente debemos de cuidarnos. Porque el diablo anda como león rugiente, buscando a quien devorar. Así que escuchemos esta lindísima alabanza. Yo era un perdido. Ponga mucha atención en esta alabanza. Porque esta, a través por esta alabanza, tocará a cada corazón. Escuchemos esta lindísima alabanza.
1: Es Dios el Creador. Tengo a mi hermano, es Cristo Jesús. Y tengo a mi amigo, que es el Consolador, el Espíritu Santo.

al Señor. Déselo fuerte, fuerte, fuerte, fuerte. Te alabo, Jesús. ¿Cuántos se sienten libres en esta tarde? Levante su mano los que sienten libres, los que sienten libres. Diga gloria, diga gloria, gloria, gloria, gloria, gloria, gloria, gloria. Osama, alaba y su. Y a su nombre, pueblo. Dele palmas al Señor.

Bueno, y así continuamos con ustedes llevando temas de bendición, saludos cordiales para toda la vía, la audiencia. Hacia donde quiera que se encuentran escuchando en esta maravillosa hora de la tarde. Parece cuando estamos puntualizando 5 de la tarde con 2 minutos. 5 de la tarde con 2 minutos acá en la estación de Revelación Estéreo. Porque vamos a seguir con ustedes llevando más temas de bendición, temas que sí edifica tu vida espiritual hacia donde quiera que se encuentra escuchando Revelación Estéreo. Porque vamos a continuar con ustedes llevando con más temas de bendición. Saludos cordiales para todos ustedes, saludos cordiales para todos ustedes. Porque vamos a proseguir con ustedes llevando más temas de bendición. Temas que sí te levanta el ánimo hacia donde quiera que ustedes se encuentren escuchando en esta maravillosa hora de la tarde. Saludos cordiales para todos ustedes.

Eso porque vamos a proseguir con ustedes escuchando más temas de bendición. Porque vamos a proseguir con ustedes escuchando más temas de bendición, temas que sí te levanta el ánimo. Saludos cordiales para todos ustedes. Saludos cordiales para todos ustedes. Bueno, porque vamos a escuchar esta lindísima alabanza por acá. Con nuestro hermano Julio Elías. Ese con el tema El Borracho y Cantinero.

0: Porque mis pensamientos no son vuestros pensamientos, ni vuestros caminos mis caminos, dijo Jehová. Como son más altos los cielos que la tierra, así son mis caminos más altos que vuestros caminos, y mis pensamientos más que vuestros pensamientos. Porque como desciende de los cielos la lluvia y la nieve, y no vuelve allá, sino que riega la tierra y la hace germinar y producir, y da semilla al que siembra y pan al que come, así será mi palabra que sale de mi boca, no volverá a mí vacía, sino que hará lo que yo quiero y será prosperada en aquello para que la envié. 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
1: 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Entonces vino uno y le dijo: Maestro bueno, ¿qué bien haré para tener la vida eterna? Él le dijo: ¿Por qué me llamas bueno? Ninguno hay bueno sino uno, Dios. Mas si quieres entrar en la vida, guarda los mandamientos. Él le dijo: ¿Cuáles? Jesús le dijo: No matarás, no adulterarás, no hurtarás, no dirás falsos testimonio. Honra a tu padre y a tu madre, y amarás a tu prójimo como a ti mismo. Y el joven le dijo: Todo esto lo he guardado desde mi juventud. ¿Qué más me falta? Jesús le dijo: Si quieres ser perfecto, anda, vende lo que tienes, dado a los pobres y tendrás tesoro en el cielo, y ven y sígueme. 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

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Honra a tu padre y a tu madre. Llamarás a tu prójimo como a ti mismo. 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

0: discutió el Dios Calenta, versículo 20. El joven le dijo: todo esto lo he guardado desde mi juventud. ¿Qué más me falta? Que hasta el sujo lo más convincente desde que sin saber don Bosele, más convincente que son juntos con sin vinchane, Jehová. Entonces, si Jesús,
1: 17 horas, 59 minutos. 17 horas, 59 minutos.
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